Hola, bienvenidos a la música latina en WXNZ, Skowhegan, Huskow Radio. I'm Ivor, and this is La Guacamaya por Los Lobos.

Esta canción por Los Lobos tiene un sonido muy norteño. Si yo quisiera.

Ahora terminamos con Fantasía de Fuego by Muriel Anderson y Tierra Negra. We're going to finish off with this one. And thanks for listening. Muchas gracias para escuchar. Hasta la próxima.